0: que no se puede quedar ni uno en ese saludo.
1: No.
0: De la familia para.
1: Ok.
0: Sí, está, es, exactamente. Y un saludito a Disenia, la negra, doña Julia, a Arturo, Arturo Ramos en sintonía ya. Todo aquí en Laguna Salada. Rafael Reyes, el abogado del diablo.
1: ¡Ay, Dios!
0: Wow. Sí.
1: Se le queda.
0: Que se, me,
1: se le queda.
0: Que se me queda. Óyeme, espérate.
1: Se
0: tú
1: le
0: sabes,
1: queda.
0: Óyeme, allá, el primer teniente de la Rosa, gran poder de Dios, se me iba a quedar.
1: Se le iba a quedar.
0: Un hombre activo, escuchando lo mejor.
1: Ah, okay.
0: Óyeme, nosotros queremos, entre familia aquí,
1: ajá,
0: la canción de Luis Vargas.
1: ¿Cuál será?
0: Si tú me dejas, si, si tú me dejas. Deja.
1: Si tú me dejas, voy a llegar allá y tú sabes lo que te voy a hacer, ¿verdad que sí?
0: Y claro que sí. Feliz tarde para todos mis amigos y los que no se me quedaron, yo lo tengo pendiente ahí.
1: Ah, pues está bien. Gracias, Víctor Núñez. Ahí estaba Víctor Núñez en contacto conmigo. El programa que sube los ratings, el que más la gente escucha a esta hora. Déjame ver lo que dice Marisa. Adelante, Marisa.
2: Buenas tardes, bendito.
1: Ajá, espérate, Dios. Déjame ver, déjame ver. ¿Quién es que está por aquí? Saludos, buena. Hola.
3: Buenas tardes, bendito negro.
1: Adelante, ¿quién me habla?
3: Te habla Niobis Reyes, la única.
1: Adelante, Niobis.
3: Para saludar a Víctor Núñez, que hoy se olvidó de mí.
1: No, él le dijo, lo que pasa es que usted no lo escuchó, por estar brechando. Vámonos con los saludos.
3: Al teniente de la Rosa.
1: Okay.
3: Y su esposa y sus hijos.
1: La Meye Lucy.
3: Y quiero que me salude a don Juanito Abeja en el Cayucal de Guayubín.
1: Ok. ¿Qué más?
3: Y todo el que escucha ese programa queda saludado también. Pero yo quiero que usted hoy me ponga una canción.
1: ¿Cuál?
3: De Ramón Cordero.
1: Ramón Cordero.
3: Y si no se puede Ramón Cordero,
1: aquí se puede todo.
3: Póngame la verdad de Romero Santos para que sienta lo que siento.
1: Ay, Dios. Como usted sí vino gruesa.
3: Ya usted sabe, mire, para que sienta lo que sienta, ¿verdad? De Romero Santos.
1: Ah, pues está bien. Gracias por estar en sintonía con el número uno, el toque de queda. Desde 30 New Jersey, la gente comunicándose conmigo a través del teléfono 1-609-421-5255. Estaba con Marisa. Ay, Dios. Es que tengo llamada por toda parte, Dios. Tengo llamada por toda parte. Dame a ver quién está por aquí. Saludos, buena. Hola.
4: Buenas tardes, Víctor Núñez.
1: Adelante, el bendito Mongo, negro.
4: Mongo Ulloa, Villavase.
1: Ah, ok, Mongo. Adelante, Mongo Ulloa.
4: Salúdame, teniente de la Rosa, la capitalita.
1: Ok.
4: Salúdame, que no se puede quedar.
1: ¿A quién?
4: Víctor Núñez, mi amigo.
1: Víctor Núñez, ajá.
4: De parte de Mongo Ulloa, aquí en Villavase.
1: Salúdame, así está.
4: Un saludo para
1: sí
4: también.
1: Ah, pues está bien. Ah, pues está bien, Mongo. Ah, ya estaba Bioa. Desde Villa Vázquez. Escuchando el toque de queda. Bueno, saludito también. En Altamira, Puerto Plata. Para Emily. Y también para su madre Francisca. Que siempre está en sintonía con el toque de queda.
5: En una semana, siete dominicanos.
1: Déjame ver lo que dice. Pero tengo que terminar con Marisa. Tengo que terminar con Marisa, pero no me dejan, no me dejan, no, no me dejan, no me dejan. Así que déjame terminar con Marisa, Dios. ¡Qué programa! Adelante, Marisa, hombre.
2: Negro, bendiciones para usted y todos los suyos.
1: Gracias.
2: Me saluda Bartolo, a Miriam, a Nauri, a Papo.
1: Ajá.
2: Y especialmente a Víctor Núñez.
1: Ok.
2: Quiero que me complaga con la canción de José Manuel Calderón, Serpiente Humana.
1: Serpiente Humana.
2: Que tenga una feliz noche y mañana un feliz día.
1: Gracias, Marisa. Ahí estaba Marisa desde Montecristi, la ciudad del morro. Tengo a Roseladia. Adelante, a Roseladia.
6: Buenas tardes, negro. Buenas tardes. Dame de la gracia a Víctor Núñez.
1: A Víctor Núñez, déjame ver. Ay, ay, Dios.
6: Por el anuncio. Me saluda aquí, ya tú sabes.

0: síndico, a Kiko.
1: Kiko.
0: A los vecinos míos de por aquí, principalmente a Nina, a Trimeli, a Divina.
1: Ajá.
0: Y a sus hijos.
1: Okay.
0: Y en Estero Hondo, me saluda a los muchachos de Estero Hondo y en
1: Arturo,
0: Santiago.
1: Bravo. Okay.
0: A este muchacho de la cafetería que se perdió.
1: Cafetería? ¿Está perdido?
0: Se fue.
1: Está perdido, lo voy a llamar.
0: Por el río Yaque cuando llovía, porque no se siente.
1: No se siente.
0: Y en Puerto Plata, mi hijo Martín, y a Víctor Núñez y a Víctor Zapata.
1: Okay.
0: En Laguna Salada, que Víctor Zapata es hermano de los hijos míos.
1: Ah, pues está bien. Es
0: que Dios te me cuide y te me proteja.
1: Okay.
0: Y saludo para Víctor Núñez.
1: Ay.
0: Y todos los oyentes de tu programa y las pues, oyentes.
1: Está bien, a Roseladia. Me saluda Franklin Zapata. Al igual que Martín Zapata de Puerto Plata. ¡Ay, mamacita, Dios!
2: ¡Está pegado!
1: Déjame ver, tengo más. Tengo más, tengo más. ¡Ay, Dios mío, gran poder de Dios! Déjame con esta llamada. Dios, Dios, Dios, Dios. ¿Qué programa? Saludo, buena.
3: Buena tarde, el que no se puede quedar, el que tiene un plan.
1: Un
3: y
1: plan.
3: Estos minutos es para gastar, lo que no es como el alcalde.
1: Ajá.
3: Y vamos a saludar al cívico, a Nancy, a María Moronta, también para un amigo aquí en el Batel de Laguneta.
1: Okay.
3: Que él lo oye todos los días, pero el número usted lo da como medio rápido.
1: Rápido, parece una carreta.
3: Bien, pero ya yo le di el número.
1: Okay.
3: Él va a llamar. Él más reconocido como Pedro Martínez.
1: Pedro Martínez. El
3: de Laguneta. Un cordial saludo a él y en unión de toda la familia. Y también para María Moronta, María Medrano, para Johnny Guira, para Carmen, para Víctor Núñez, para la doña Rosa Eladia.
1: Ajá.
3: Un cordial saludo y felicitaciones a usted en unión de toda la familia y también para todos, en fin.
1: Okay.
3: Y yo deseo el disco de Luis Vargas, El Debate.
1: El Debate de Luis Vargas. Ah, pues está bien, gracias. Gracias por estar en sintonía con el número uno, el toque de queda. Haciendo radio, papalote. Yo soy bendecido por Dios. ¿Usted lo sabía? Nadie ha podido subir un programa tan fuerte como el toque de queda. Animación, producción de este papalote, hombre.
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1: Víctor Núñez, si me deja, me voy a casar con ella, hombre. Dale.
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1: ¡Ey, sigo complaciendo! Este es el toque de queda con el bendito negro.

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1: Ay, sí, señores, bendito negro, seguimos aquí por línea 106.7. Dame a ver quién están por aquí, por la plataforma. Escuchando el número uno de la tarde. Y con la noche. Let's go. Sí, señor, déjame ver. Aquí están. Aquí están ellos. Ay, mi madre, qué. Qué gentío. Voy a empezar. Apareció Ángel Cafetería. Ay, Dios mío, apareció. Atención, atención a todos mis oyentes.
2: Qué música caliente.
1: Que estaban saludando a Ángel Cafetería. Apareció.
2: A veces. Mucho éxito.
1: Bueno, quiero aprovechar para saludar a Rosa Betances en Esperanza. También Ángel Cafetería en Cienfuegos, Santiago. Adriano Ureña dice buenas tardes, espero que esté bien, Diógenes. Y todos los seguidores, unidos somos más, sin duda alguna. Siempre la unión tiene que mantenerse. Mercedes Ortega. Llegó ella. El mania de Los Ángeles. Dice buenas tardes, bendiciones, bendito negro.
2: Proyecto
1: a todo ahí. Desde
2: España,
1: ya muchas felicitaciones.
2: Para todo el mundo.
1: Así que gracias.
2: Mejor, punto.
1: Déjame ver ahora lo que están por los mensajes. Dios. Qué programita, Dios. Y hay programas que nadie lo llama.
2: Porque es una bomba.
1: Yo estoy full.
2: Te quiero eso.
1: Es full que estoy.
2: Que me gusta mucho.
1: De inmediato me conecto con Germania. Adelante, Germania.
3: Buenas tardes, buenas tardes. Bendito negro, buenas tardes. Bendiciones para ti, para todos ahí.
1: Gracias.
3: Quiero que me dé un saludito a una visita que tengo aquí en mi casa.
1: ¿Tiene visita?
3: A una de mis niñas con su bebé, Scarlett.
1: Ajá.
3: A José Ángel y a mi hermana Ani, que siempre me acompaña.
1: Ok.
3: Tú sabes.
1: Por lo menos.
3: Estamos ya activa aquí desde temprano.
1: Así que hacerle café y jugo. No te pongas de que hablar nada más, ¿no? Así que la visita hay que brindarle para que vuelvan de nuevo. El toque de queda desde 30. A Roselaria, déjame ver, Roselaria.
4: Pero buenas tardes, ponte una cancioncita de los Buki, cualquiera de las sellos.
1: De los Buki.
4: Te he olvidado.
1: Ok, ok. Esta Roselaria quiere los Buki. Herenia Infante, en el Pocito de Guayubín. Está activa ahí. Gracias. Tengo un mensaje. Vamos a ver este mensaje, adelante.
5: Buenas tardes, bendito negro. Mil bendiciones para todos y todas.
1: Gracias.
5: Deseo escuchar en esta tarde una bachata de Raulín.
1: De Raulín.
5: Nereida, por favor.
1: Nereida.
5: Gracias, Herenia del Pocito.
1: Ah, bueno, ella quiere a Raulín. Tenía una, pero voy a cambiarla.
2: Está pegada. Está pegada. Está pegada.
1: Así que gracias a toda la gente. Tengo a Agripino. Adelante, Agripino.
6: Buenas tardes, bendito negro. Feliz y bendecida tarde para ti y los tuyos.
1: Amén.
6: Salúdame ahí a Doña Negra, Marina Regalado, María Moronta, Yesenia, Lee, Santa Hernández, María, Marisa, Víctor Núñez, Nao, Robert, el Clasiquín, el abogado del diablo, en Santiago, Ángel de Cafetería, en
1: Polo
6: Nuevo, mi hermana Benita y mi sobrino Alvi.
1: Okay.
6: Y en Cana Chapetón, mi hija Claribel y mi nieta Mabel. Que tengan todos y todas una feliz y bendecida tarde de muchas bendiciones. Para todos y todas.
1: Gracias, Agripino. Ahí está Agripino. Gracias, Agripino, por estar en sintonía con el número uno, el toque de queda. Tengo más mensajes, Dios. 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Tengo más mini mensaje. Adelante.
7: Buena, buena, buena, buena.
1: Adelante.
7: Dime, maldito negro, comenzó el meneo.
1: Comenzó hace rato el meneo.
7: Teniente de la Rosa.
1: Ajá.
7: Supiste, estaba de fiesta.
1: Estaba de fiesta.
7: Jandeando.
1: Ay, Dios.
7: Ay, teniente, no es fácil.
1: Ay,
7: él
1: ay,
7: trabaja,
1: ay.
7: Pero goza.
1: Pero goza su vida.
7: Yo sé que ya entró el programa ya, sí.
1: Ok.
7: Sí, porque él me llamó y me dijo ya, el maldito negro, yo creo que va a comenzar ya.
1: El bendito, yo
7: gracias,
1: no soy
7: caballero. El primer saludito es para ti y todos tus seres queridos.
1: Gracias.
7: Primer saludito también para mi querido, el primer teniente de la Rosa,
1: sí,
7: la
1: señor.
7: Mella.
1: La Mella.
7: Lucy, la niña.
1: Ajá.
7: Mi querido amigo Vale Gutiérrez y doña Elvira.
1: Ok.
7: Y mi querido locutor en Villavasque. Joselito La Fragancia, que no se me puede quedar. Y también el Chico Arte.
1: Ok.
7: Chico Arte, despierta, pendejo.
1: Ay,
7: tiene
1: santo.
7: Miedo. Sí. Estaba escuchando bachata por una llave de 50. ¿Cómo que le dice 50 llaves? ¿Qué sé yo cuánto tuvo?
1: 40 tuvo.
7: Y también a Chinito Molongo, Chiningo.
1: Okay.
7: Juana.
1: Ajá.
7: Y te voy a pedir la canción.
1: ¿Cuál será?
7: Si es que te acuerdas de ponerme. Ese que dice te acordará de mí.
1: Te acordará
7: de mí.
1: Ah, pero eso es Víctor Esteve. Víctor Esteve, te acordará de mí. ¿Y dónde está? Mujeres al volante. Está desaparecido. Mujeres al volante. Franklin. 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Vamos a seguir disfrutando del toque de queda. Desde Trenton. Animación desde Papalote. Que vengo más que una serpiente humana. Aquí está José Manuel Calderón.

Sonando el cacique 5 estrellas, Raulino Rodríguez, aquí en el toque de queda. Yo sigo complaciendo a toda mi gente que me piden, Carlos Martínez. Aquí está el añoñaito Luisito Segura.

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1: ¡Ay, sí, señor! El bendito negro haciendo historia. Desde Trenton, New Jersey para el mundo. El Cibao completo es mío. Por línea 106.7. La gente siempre conectado conmigo. Así que gracias a cada uno de las personas que diariamente están ahí activos. Con línea 106.7, la emisora que no se pierde en el camino y el programa número uno.
2: Merengue.
1: Así que quiero aprovechar para saludar.
2: En música caliente, proyecto 1, 2, 3, vamos a brincar otra vez.
1: En
2: éxito, Edison, let me go, en Puerto Rico, Ecuador.
1: Los Montones de San José de las Matas.
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1: Está siempre en sintonía Andrés Collado. También su esposa Brunilda. En Los Montones. Ramona de León siempre está activa.
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1: Al igual que su esposo, Bienvenido Fernández.
2: Está pegado.
1: En Pueblo Nuevo de Mao. Quiero aprovechar para saludar a Basilito. Y también para Hugo Ramos, que siempre está en sintonía. El hombre de la morenita mía.
2: Proyecto 1,
1: fuego. En Santiago.
2: Alejo, en España, dice
1: Freddy Santos.
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1: Esos son los camioneros.
2: Mejor, punto.
1: En Los Naranjos de San José de las Matas. Quiero aprovechar para saludar a la familia Checo.
2: Florida,
1: ahí está José Checo. Edu Vige. Emanuel. Jennifer. Divertico a veces me escucha. En el Arroyo. Quiero aprovechar para saludar a Victoriana de Gómez, que siempre está en sintonía con el número uno, el toque de queda y el bendito negro. Bueno, quiero aprovechar para saludar allá en Mao, en el sector San Antonio, para mi padre Bernardino Reyes, también para Víctor, Jay, mi sobrino, Manuela y Jackson. Están en sintonía, todo volumen, escuchando el toque de queda. Tengo a Roberto. Robertico. ¿Dónde anda Roberto? ¿Dónde está?
3: Buenas tardes, bendito negro. Saludos, Roberto, distintito de Terondo.
1: Adelante.
3: Estamos activos aquí, tranquilos, para que me le dé saludos a Rosela y a Isabela.
1: Ok.
3: Orlando Sosa, Bebo Figueroa.
1: Ajá.
3: Arturo Reyes.
1: Ah, pues familia mía.
3: Estamos activos aquí 24-7 y saludos para todos los oyentes, que son muchos.
1: Son demasiados.
3: Ya te sabes, estamos 24-7. Si yo no tiro es porque estoy escuchando, ya te sabes.
1: Y yo los saludo siempre.
3: Ya tú sabes, yo quiero que tú me pongas una canción de Camboy TV.
1: Camboy.
3: Los caminos de la vida.
1: Los caminos de la vida.
3: Pase buena tarde a todos los oyentes.
1: Ok.
3: Feliz noche.
1: Gracias, hermano Roberto. Ahí estaba Roberto. Y Hugo Ramos. Saludito para Arturo Ramos. Arturo Ramos está en sintonía. Así que gracias. 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

0: Trenton. El saludo para Mercedes, también para Celeste. Celeste siempre está en sintonía. Vamos a seguir disfrutando del número uno, que es el toque de queda desde Trenton. Animación desde Papalote.
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1: Y yo sigo complaciendo a Roselaria. Aquí están los bookies.

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1: Vamos a seguir con bachata. Aquí está Gran Isiro, de la mano del caballo Nepo Núñez. Gran Isiro, dale, papalote. En el número uno, el toque de queda. Déjame ver. ¿Y qué pasó ahí? Ah, pues tengo que irme aquí, entonces. Ay, santo Dios, qué cosa de la vida, la cosa tiene que arreglarse algún día. Dios, aquí estamos, gracias a toda la gente que están en sintonía. 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Aquí está el ciego.

toque de queda desde Trenton, New Jersey, para el mundo. Así que gracias a toda la gente que están en sintonía por las diferentes plataformas. Franklin el Barraco está por la internet, anda por la zona de Altamira, Puerto Plata. Así que gracias a toda la gente de la República Dominicana que siempre están en sintonía a esta hora con el número uno, el toque de queda con el Bendito Negro. Una producción, conducción para que te chupe los dedos. Sabroso. ¿Verdad que sí? Déjame ver. Ahora sí me voy con Green Asilo de la mano del caballo Nepo Núñez. Malagradecida de Green Asilo. Vámonos, papalote.

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1: Ahí seguimos aquí en el número uno de la tarde. El toque de queda por línea 106.7. Así que gracias a toda la gente que se están comunicando todavía. Se están comunicando conmigo. Lo que falta y lo que faltaba están aquí. Adelante, saludos.
2: Buenas noches, bendito negro. ¿Cómo está usted?
1: Bien.
2: Espero en Dios que esté bien.
1: Gracias a Dios.
2: Necesito que me ponga, si usted puede, la canción de...
1: ¿Cuál?
2: Pan y Aguas.
1: Ajá.
2: El Arbolito.
1: El Arbolito.
2: Y me saluda a Ramón Benjamín Minaya en los callejones de Monguita.
1: Ok.
2: Por favor.
1: Ajá. ¿Y a qué más? ¿A qué más?
2: Aura Domínguez. Es Aura Domínguez que le habla.
1: Aura Domínguez está ahí en sintonía. ¿Dónde está el teniente de la Rosa?

Eladio Romero Santos sonando aquí en el número uno, el toque de queda desde Trenton, New Jersey para el mundo. Yo sigo complaciendo a toda mi gente. Dale, papalote, en el número uno. ¡Roberto! Aquí está Camboy. Los caminos de la vida.

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1: ¡Ay, sí, el bendito negro está aquí, hombre! ¡Ay, papacita! Aquí estamos. Déjame enviar saludos para Mercedes Ortega. Ahí está Rosa Betance. Está activa. Ella sale y entra. También está Franklin Barranco. Me encontró vía Facebook. ¿Y por dónde andará Franklin? Dios. El Barranco. Así que gracias a toda la gente. También está activo. Cesarina Isi.
2: Proyecto 1, 2, 3.
1: Valbuena. Gracias por estar en sintonía. También Robert Diloné, mejor conocido como el abogado del Diablito. Está en la Hacienda del Diablo. Ay Dios. En Laguna Salada. ¿Dónde está Rafael Los Reyes? Así que gracias a toda la gente que se están comunicando conmigo a través del teléfono 1609-421-5255. Te lo digo más al paso, porque se están quejando, porque parezco una carreta diciendo el número 1609-421-5255. Muy facilísimo. Tengo a Obaldo desde Cana Chapetón. Adelante, Cana.
3: Buenas noches, bendito negro. Bendiciones para usted y lo suyo y todos esos fieles oyentes que se encuentran conectados en el toque de queda.
1: Gracias.
3: Oiga, necesito una bachata de Leonardo Paniagua.
1: ¿Cuál será?
3: Una Dale. Que se llama Dale. Yo estando en espera tuya.
1: Ay, Dios, y para yo buscar eso.
3: Póngame esa bachatica, a mi favor, si el tiempo le da. Ya usted sabe, desde okay. Cana Chapetón. Ok,
1: gracias, Eduardo, desde Cana Chapetón. Me pongo en atención. No es que yo soy guardia, pero tampoco policía. Pero me está llamando vía mensaje el teniente de la Rosa.
4: Buenas tardes, Diógenes Rodríguez, el bendito negro.
1: Ese soy yo.
4: El teniente de la Rosa de este lado.
1: Gracias.
4: Vamos corriendo, hermano, rumbo a casita.
1: Okay.
4: Lucy media malita de salud.
1: Ay, Dios.
4: Pero ya salimos de la clínica y vamos rumbo a la casa.
1: Dios le
4: va a pasar
1: la mano.
4: Un saludo para usted, hermano.
1: Gracias.
4: Para todos los oyentes
1: Ajá.
4: de este grandioso programa. Saludo a todos en general. No perdés mucho tiempo.
1: Ajá.
4: Y cuando se puede, hermano, coloque como una bachata de El Chaval.
1: Y
4: yo me voy, mamá.
1: Sí,
4: yo
1: me
4: seguimos
1: voy.
4: Escuchando, hermano, en el camino.
1: Okay.
4: Bendiciones a todos.
1: Bendiciones para Lucy. Que se mejore. Que la queremos dar activa siempre.
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1: Tengo a Orlando. Adelante, Orlando Sosa.
6: Oye, bendito negro, buena noche para ti, lo tuyo, que señor que me cuide.
1: Ajá, entonces déjame ver quién está por aquí, déjame ver, saludo, buena. Hola. Hola. Ah, pero no me quiere escuchar. Están con veneno, será entonces. Ajá. Dale.
6: Oye, compárseme a. Saluden a Rubertico
1: Ajá.
6: y a Bebo de parte de Orlando.
1: Okay.
6: Yo estoy aquí todavía, la mujer ya me soltó ya, oíste.
1: Te soltó la
6: contigo
1: mujer.
6: Contigo ya. Ya lo saben. Pase buena noche, señor, te me cuide y te me dé vida y salud.
1: Ajá.
6: Como la canción ahí de Víctor Estevia y la Cruz de Palo.
1: La Cruz de Palo.
6: Ya tú sabes,
1: Palo.
6: Te me cuida por ahí. Tú sabes que estoy...
1: Gracias, hermano Orlando. Dame a ver quién es que está por aquí, Dios. Saludos, buena, hola.
7: Buena, hola.
1: Adelante, ¿quién me habla?
7: Te habla Juan Gurabo, el primo de Ferly.
1: Adelante, Juan Gurabo.
7: Oyendo ese programazo que usted tiene por ahí.
1: Ah, gracias, hermano, gracias. Salúdame a Félix, en la parada Félix.
7: Ah, sí, ahora lo llamo y se lo digo.
1: Ah, sí, amigo mío. No me da anuncio, no, pero es amigo mío.
7: A ver si tú después de la canción de esta muchacha que canta.
1: ¿Cuál será?
7: ¿Cómo que se llama?
1: Dele rápido.
7: Mercedita por Ovidio González.
1: Ok, pues está bien. Gracias, hermano mío. Gracias por estar en sintonía con el toque de queda desde Trenton, New Jersey. Déjame ver quién está por aquí. adelante, saludo, buena.
7: Viste, maldito negro, oh bendito.
1: Oh,
7: negro.
1: My God, el Congre, adelante, Congre.
7: Sí, con lo que acata, que tú siempre no vas por la morrapa, que ando con María Morena.
1: Ah, con María.
7: Dime que a María, a papá Cacata, a Cacata, aquí estamos en New Jersey recogiendo. ¿Tú supiste?
1: No, tú supiste. Ah, pues está bien.
7: Oye, quiero una canción que tiene mucho amor.
1: ¿Cuál será? El Congre.
7: ¿Tú supiste de cuando estamos allá en el Pucho Marrero, hermano?
1: Ah, del Majimbe, de, el más caro.
7: Oye, la que dice Bebe Ñanga.
1: Bebe Ñanga, ok. Ah, pues está bien, ahí estaba el Congre. Desde 30. Vamos a seguir disfrutando del toque de queda. Desde Trenton, New Jersey, para la República Dominicana, a través de Línea 106.7.
0: Diógenes Rodríguez, el bendito negro.
1: ¡Toma esa pedra, Congre!

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Vamos a seguir disfrutando de la música. Ando rápido y ando rápido. Aquí está, me la pidieron. Bueno, saluditos en el Colmado Enrique, Michael Rodríguez. Y el saludito para Carlitos.

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3: 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Ella anda con su esposo. Cuando usted vino con su señora aquí, ¿cómo usted trajo a su señora?
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3: 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Gracias a Dios y a todos los santos poderosos. Testimonio de fe, curación por la fe, en el nombre del Padre, del Hijo y del Espíritu Santo. En el nombre del Dios Todopoderoso, con la fe se hace todo, pero siempre con la fe en Dios y en los espíritus mayores. Así quiero yo que usted dé fe y testimonio. 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Si usted desea darlo, usted lo da. 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En el nombre del Padre, del Hijo y del Espíritu Santo. Dios me lo acompañe hoy, mañana y siempre. Chao, chao, chao.
2: Le rogamos al Dios Todopoderoso que este espacio le haya sido de bienestar, orientación y ayuda espiritual para todos ustedes. Esperando que mañana a esta misma hora nos volvamos a encontrar en un espacio más de esta miniserie Todo es Posible.

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1: Cop San José, tu mano amiga, línea 106, te da la hora. 7 de la noche.
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1: COP San José. Tu mano amiga, línea 106, te da la hora. 8 de la noche.
3: Muchas historias no comienzan con caminos claros, sino con intentos, con pasos inseguros, con manos que tiemblan, con sueños que tienen más peso del que imaginamos. Cuando el esfuerzo se comparte, cuando la disciplina, el trabajo y la solidaridad se convierten en impulso, ahí es donde nace la diferencia. En cada sueño, en cada tropiezo, en cada paso importante, siempre hemos tenido la mano extendida para caminar contigo.